0: allá abajo.
1: Señores, número 4.
2: Venga, ponte.
1: Número 4. Número 4. Número 4.
3: Ven aquí, Fernando.
1: Número 4.
4: Número 4.
1: Número 4.
5: Venga, que nos vamos. Venga, una foto.
0: Número 4.
5: Voy contando 3. Número 4. Venga, voy a hacer una foto, poneros allí. Hago una foto de grupo, venga. Una foto de grupo por allí. Una foto de grupo, corre.

0: Señores, número 4.
1: Allá adelante.
0: Número 4. Número
2: 4.
0: Número 4.
2: Número 4. Número
0: 4. 4. Número 4. Número 4. Número 4.
2: Ven aquí, Fernando.
0: Número 4. Número 4.
3: Número 4.
4: Número 4.
2: Número 4.
0: Número 4. Número 4.
2: Número 4.
4: Número 4.
0: Número 4. Número 4. Número 4. Número 4.
5: Número
0: 4.
5: Número 4. Número 4. Número 4. Venga, venga, que nos vamos. Venga, venga, una foto.
2: Número 4.
5: Voy contando 3. Venga, voy a hacer una foto, ponerlo allí. Hago una foto de grupo, venga. Una foto de grupo por allí. Una foto de grupo, corre.

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0: aquí.
1: Señores, número 4.
2: Venga, ponte.
1: Número 4. Número 4. Número 4.
3: Ven aquí, Fernando.
1: Número 4.
4: Número 4.
5: Número 4. Váyate, váyate.
3: Número 4.
1: Número 4.
6: Venga, venga, que nos vamos. Venga, venga, una foto.
3: Número 4.
6: Número 4. Voy contando 3. Venga, voy a hacer una foto, ponerlo allí. Hago una foto de grupo, venga. Una foto de grupo por allí. Una foto de grupo, corre. Espérate, que va una señora por allí en matrimonio.

0: Der bunte Bursch.
1: Lobo.
0: ¿Y qué llevas en la cesta?
2: Voy a casa de mi abuelita a llevarle unos panecillos y limonada.
1: Limonada.

0: allá ahora abajo.
1: Señores, número 4.
2: Venga, ponte.
1: Número 4. Número 4.
0: Ven aquí, Fernando.
1: Número 4.
3: Número 4. Váyate.
4: Número 4.
5: Vamos.
1: Número 4. Número 4.
6: Venga, venga, que nos vamos. Venga, venga, una foto.
5: Número 4.
6: Voy contando 3. Venga, voy a hacer una foto, ponerlo allí. Hago una foto de grupo, venga. Una foto de grupo por allí. Una foto de grupo, corre. Espérate, que va una señora por allí en matrimonio.